0: El Betáñez, sí, el Betáñez ya se hacía después cuando los novios recibían sus regalos, venían a la mesa. El primero se desarrollaba todo el casamiento, cuando, así como ahora se corta la torta.
1: Sí.
0: Bueno, en esa época era el Betáñez, había también torta, había dulce de toda clase, sí, y había bebida.
1: Y pasaba la gente.
0: Pasaban la gente, besaban a los novios y tenían que depositarle algún regalo ahí. Le dejaban plata, billetes, monedas, lo que podía.
1: Lo que se podía.
0: Mientras tanto, la madrina le invitaba con una torta y el padrino le invitaba con un vaso.